0: tiene razón.
1: Tim, do you vote?
0: East 12, 328, Boy Victor Boy, 3677.
1: Tim, do you vote? 1810.

0: Bueno, está bien.
1: No, está bien.
2: West 12 at 300, Charles 1, 96, 1, 3, Tom.
1: Delta 9, Charles 3, 7.
3: 7, 3, 96. Received.